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1: C'est pas la même chose forcément, oui, c'est un jeu d'acteur, bien évidemment, qui n'est pas exact. Ah, oui.
2: I mean, we get that some of that back home.
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0: Tu penses que
1: le caractère principal, ça va.
2: Thank you.

La ciudad.

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0: país del origen, porque sé que lleva aquí más tiempo, ¿no? Y que me, no sé, que me cuentes un poco qué es Conven.
1: ¿Qué es Conven? Bueno, Conven son muchas cosas. Tiene, es súper poliédrico y es un lugar donde nace y reside al lado del río, que eso es, creo que es bastante importante, del río Llobregat, y era una antigua colonia textil, y donde en esa colonia textil había también un convento de monjas, donde residían sobre todo chicas que venían o del propio pueblo o de alrededor, de gente que pues, se quedaba aquí, hospedada, y formaba también parte de la escuela, o sea, albergaban también una escuela las monjas. Entonces, es un lugar que en el 92 cierra puertas, en el 94 marchan las monjas, y a partir de ahí es donde, digamos, empieza la semilla de lo que será hoy el Conven, que sigue siendo los mismos espacios resididos por personas diferentes al final, pero y que no deja de ser una comunidad y también un sitio de acogida, entonces, pero bueno, en otro sentido, claro, evidentemente, que no sea el de la fábrica. Sitio de acogida, entonces, pero bueno, en otro sentido, que no sea el de la fábrica. Para mí es súper importante en un espacio cuando puedo estar hablando con una persona que tiene 20, con una persona que tiene 50, con una persona que tiene 70. Eso me enriquece muchísimo. Los espacios intergeneracionales me parecen súper importantes. Propuestas, ideas, exacto, la gente opina. también se habla de la convivencia, aparte de lo que es la gestión cultural, también hay la parte de convivencia de las personas, ¿no? Y sí, las decisiones se toman un poco entre todas, entre escucharse y turnos de palabra, cada uno levanta la mano para hablar, o bien si es una cosa muy concreta en la que todo el mundo sí que tiene que dar la opinión, pues se hace una rueda. Y son larguísimas.
0: Son muchas. ¿Y cómo
1: Pues la verdad es que actualmente bastante, bastante guay. Quiero decir, por ejemplo, que sea en este caso, no sé, hay gente que forma parte de comitivas de no todo el Cummen, sino algunas personas que representan a Cummen y que están en las comitivas de la asociación vecinal de aquí de Carrusel. Luego a veces pues de la asociación se nos pide colaboraciones para actos que se hacen. O reuniones que se celebran aquí, en el espacio, y nosotros tenemos el espacio. Y después hay gente, pues yo qué sé, Yamina está haciendo un proyecto fotográfico con todos los vecinos, ¿no? De que viven aquí, justo enfrente. Y está muy chulo eso. También son muchos años, no, a lo mejor hay gente que entiende el proyecto, hay gente que no, hay gente que viene, hay gente que no. Hay gente que está más abierta, que viene aquí, ve cosas que pasan, hay gente que nunca ha pisado Cummen y estamos al lado. Hace como 7 años o así que empezó a arrancar, 7 o 6 años el proyecto de residencias, de una forma muy tímida, muy, muy boca a oreja, ¿no? Que era como amigos que querían hacer proyectos, empezó así. Y como teníamos espacio, era pues vale, ok, pues alojamos a esas personas. Pero era muy, muy, muy, muy a cuentagotas durante el año. Y bueno, claro, estas personas que venían, que eran amigos, se lo comentaban a otros. Y un poco fue como muy orgánico, que es lo que tengo que pasar mucho en Cummen. Y de ahí fue como empezar a plantearnos la necesidad de en ese espacio habilitar pues ya habitaciones y espacios de trabajo como para que gente pudiese venir aquí durante una temporada y estar por sus proyectos un poco. Y fue todo como muy orgánico. Luego ya entró Marc es una de las personas que forma parte del Cummen, que se encargó ya de hacer las convocatorias internacionales, en las plataformas para que pudiese llegar a más gente, en hacer las becas y ya esto hace unos 3 años empezó ya como más potente. Hay cosas que te impactan muchísimo, de formas de trabajar, de procesos, otros de resultados, cosas que te emocionan, cosas que te cambian la forma de pensar, la opinión, ¿no? Porque ya te han dado otra perspectiva que no tenías y que ya no puede ser la misma perspectiva de antes. Y en eso sí que es como súper enriquecedor. Súper enriquecedor, pero también, claro, es mucho, también eso te puede sobrepasar a veces. Mucha gente que viene y es como no entienden por qué seguimos teniendo muchas cosas que, pues, crucifijos, ¿no? Santos, bla, bla, bla. No sé, supongo que al final suena un poco así, pero es que como somos las nuevas monjas, o sea, a veces, muchas veces nosotros mismos es como estamos en la misma capacidad de cocina, de albergar, de comunidad, de, pero claro, evidentemente quitando toda la parte de religiosa cristiana, eso no existe, ni comulgamos tampoco, pero de algún modo es como una herencia, quiero decir, nosotros no estaríamos así, o sea, no nos cargamos todo lo que había antes, sino que al final también lo abrazamos, ¿sabes? Como esto es histórico, esto es un lugar que nosotros no estaríamos si no hubiesen estado esas personas ahí antes. Y también quería mucho, o sea, luego hay gente, monja, que han venido a vernos siendo cumbén. Y hay una parte ahí emocional súper bonita, porque no todo es chungo, claro que había una parte muy oscura, ¿no? Pero también había parte bonita, también tenemos, ¿no? Gente que ha pasado por la fábrica, niñas que estuvieron y lo que significó también estar ahí. Entonces, no sé, yo creo que también es una forma como de no olvidar los que estuvieron antes que nosotros, de algún modo. Sin venerar nada, pero sin como también honrar, ¿no? Es como, no sé, igual que si un día mañana nos, no sé, mañana no estamos nosotros, pues sería bonito también que hubieran cosas que quedasen de lo que fue el cumbén ahora, de alguna manera, ¿no? Yo qué sé. No sé. Sí, hay gente que le cuesta como entender eso, pero nosotros no lo miramos así, es como, sí, quedan cosas aún, o como quedan marcas en las paredes, o porque de pronto, es que me parecería lo mismo que decir, ¿y por qué no habéis pintado todo el cumbén con un rodillo? Pues está bonito que también se vean las marcas del cuadro que ya no está, del crucifijo que estuvo pero ya no está, de, al final tiene, y es lo creo que es lo potente del cumbén, es todo lo que te transmite el edificio, o sea, el edificio en sí ya es un patrimonio, el edificio en sí ya es una obra de arte, ¿sabes? Las pátinas, todo lo que te está hablando, todo lo que transpira, todo lo que puedes llegar a imaginar. De hecho, hay maderas en los lavabos que están

0: Y es maravilloso, creo. Y la potencia que tiene, vaya, básicamente.
1: ¿Y a ti qué te ha inspirado así como artista también y como como medium?
0: ¿Como Kumben? A mí no podría entender mi persona creativa sin Kumben, tío. No podría, porque Kumben, yo cuando empiezo a tener contacto con Kumben, yo tengo 23 años, 24 cuando empiezo a hacer la primera exposición aquí. Yo en esa época cuando empecé muy jovencita, hacía mucha instalación. Y para mí fue... ha sido mi escuela, verdaderamente, ¿sabes? Como ha sido mi escuela, tanto a nivel artística, como qué es el arte. No era la academia, o sea, era todo lo contrario, ¿sabes? Entonces, precisamente era eso lo que me ha nutrido durante todos estos años. Ahora tengo 41. Entonces, no, ni lo entendería, ni... O sea, es lo que me ha nutrido. O sea, mi verdadera escuela es esta. Lo que he visto. La gente con la que me he cruzado aquí, conversaciones, escucha. Es que no entendería Kumben. Si me ha inspirado, bueno, no entendería mi vida sin Kumben.

0: menos, las épocas que a lo mejor viajaba más y no podía, pero siempre, siempre he buscado el hueco para venir y para visitar y para estar y para ayudar, ¿no? En lo que he podido. Y es el lugar en el que yo no solo he crecido como persona y como artista, sino que he visto crecer a otras personas. Y eso también en la evolución. No sé, yo he visto chavales aquí que han venido con 16 años y ahora no llegan a los 30 años y son gente que está en primera línea, en su discurso. Y, joder, esto también es un orgullo. Gente del territorio, que también es súper importante. El territorio, o sea, hablar del territorio. O sea, no se puede hablar de Cumbén y hablar solo de lo internacional. Es súper importante el territorio. Y el apoyo a los artistas locales. ¿Cómo te puedes nutrir un artista local con artistas locales e internacionales? Y hacer que eso se retroalimente. Y dar el valor y el orgullo a lo local, a lo rural, porque también a veces si no es como que ahora yo creo que sí que la gente tiene más conciencia y sí que da más valor, pero hace unos años atrás parecía que ser un artista de un pueblo, eso era un arte menor, ¿sabes lo que te quiero decir? Porque venías del pueblo y era mucho más difícil expresar y lugares donde poder expresar. Siempre parecía que todo estaba centrado en la ciudad, ¿no? Y que todo tenía que pasar por la ciudad. Y creo que ese es un valor importante de Cumbén. No todo tiene que pasar por la ciudad.
1: Pero también pasa por la ciudad, ¿no?
0: También porque pasa, pero no todo tiene que pasar.
1: ¿Que vienen o vienen los pequeños?
0: Lo bueno es la retroalimentación, que eso es lo importante. Cuando la ciudad empieza a mirar a lo rural, la rural a la ciudad, y hay un diálogo.
1: Bueno, en realidad que necesitamos que la ciudad se convierta en un poco en cadáveres arquitectónicos. Necesitamos ese proceso.

Ya, ¿no?

Que hace este hombre es tan guay que todo es maravilloso. Mira, algo súper sencillo. Mira, algo súper sencillo, ¿vale? De él. De Josep Grifoll. Se llama Poeta. Era una veritable poeta i, per tant, escrivia en termes explosius. Coneixia el silenci.

gracias a la materia de realidad por abrigar todas estas manifestaciones. Gracias a las ecologistas por defender nuestra atmósfera y poder seguir recibiendo sus propiedades físicas y posibilitar que el sonido aún exista. Este programa ha sido posible gracias al pueblo de Sant Llorenç y su mercado, a las especies que aún resisten y habitan los Pirineos, a todas las presencias que por el convent pasan y sus resonancias que permean todas las capas de realidad. Gracias a Elsa Guerra y a la Asamblea por acogerme con tanto amor. Al final del programa hemos escuchado la música de Portal, producido por Úrsula Bravo para Tesla FM, año 2022.

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0: Espera, espera, que estoy viendo dónde poner el lugar para hacer las palmas.
1: ¿Sí, no?

0: Toda esta plástica. Bueno, si primero me puede hacer una descripción así espacial.
1: De...
0: Pero ¿qué de qué?
1: Ah, pues una descripción espacial sería lo que hay en una exposición de paleoarte, o así como me gustaría pensarlo, y es como una especie de ambiente jurásico, donde hay un dinosaurio en el centro, distintas instalaciones que tienen que ver con el tema de los dinosaurios y las estéticas del terror, por así decirlo. Y visto y enfocado desde un punto de vista político, o yo quiero que sea así, relacionado con los cuerpos de seguridad del Estado. Entonces hay diferentes instalaciones, como pintura, escultura, instalación, ¿no? Y ya está. Como, ¿quieres que te lo vaya haciendo
0: sí,
1: más
0: claro,
1: detallado?
0: Me molaría que me hiciera una descripción cromática.
1: Cromática.
0: Así general, que es una experiencia espacial que a través del sonido no podemos percibir.
1: Ya, es verdad. Pues cromáticamente me he basado en los colores de los cuerpos de seguridad del Estado, como son el flúor, el negro y el blanco, y también en los colores de los dinosaurios más vintage, ¿no? Como pueden ser el verde, los rosas, los rojos. Y también utilizo mucho los colores de la bandera de España para hablar de dónde estamos y que nos perturba.
0: ¿Y por qué la comparativa así entre la prehistoria del dinosaurio y la cuestión de los cuerpos del Estado?
1: Pues un juego de palabras, un chiste visual casi. O sea, al final es como la necesidad de que se extingan, ¿no? Me gusta mucho pensar que eso, que estamos viéndolo desde un futuro en el que miramos para atrás y ya no existe, o sea, como en un futuro donde ya no existen los cuerpos de Estado que abusan de la sociedad y abusan de la gente a la que se supone que tienen que proteger, y entonces miramos para atrás y vemos que se ha quedado como un relato del terror, ¿no? De cómo es como un juego de cómo veían los primeros descubridores de los dinosaurios a los dinosaurios, ¿no? Que eran lagartos terribles, que tiene que ver con la etimología dinos, terrible, y saurio, sauro, el lagarto. Pues yo cambio sauro por polis y hablo del estado terrible, dinopolis. Eso es lo que tiene que ver.

0: Para no dejar de ser un chiste, pero bueno, que a mí me gusta un poco bromear.
1: ¿Y has tenido la oportunidad de que venga algún tipo de persona que pueda ser considerada fuerza del Estado?
0: Bueno, claro, vino la policía a cerrar la inauguración, como no podía ser de otra manera. Sí, vino la policía, pero no llegó a entrar, o sea, al final solo se quedó. Vimos como, o sea, me reafirmaron, ¿no? En mi discurso, porque había gente fuera, pues, ¿a por quién fuera? ¿Por quién tenía rastas? ¿Por qué? O sea, estaba fumando, o sea, hicieron lo que saben hacer. Y se asomaron por aquí y yo creo que les gustó. Se quedaron mirando a través del escaparate. No llegaron a entrar, no les gusta explicárselo, pero no pasó.
1: Entonces, ¿cuál fue la escena de teatro?
0: La escena de teatro
1: Sí,
0: de
1: de
0: la
1: la
0: policía,
1: policía, sí.
0: pues
1: ¿Cuánto
0: básicamente,
1: duró? ¿Cuánto?
0: fue hardcore, o sea, a mí me asustó porque de repente había como tres motos y un furgón aquí en esta calle, que es pequeñita y es peatonal, y de repente hicieron como un cerco en el que no dejaron salir a nadie y empezaron a pedir identificaciones. Yo estaba aquí dentro explicándola como te estoy explicando a ti, entonces no llegaron a entrar, pero se quedaron pues. Y nada, y sé que mis compañeras le explicaron un poco de qué iba y todo eso, y nada, y como que nos dejaron un poco en paz. O sea, al espacio, pero a la gente de fuera no. A la gente de fuera le pidieron la identificación. No sé qué pasará, si multarán o no.
1: Pues si multan parece necesario hacer otra obra o
0: Sí.
1: algo, ¿no?
0: Tengo
1: Como
0: pensado hacer obras relacionadas con. O sea, que también me gusta la performance y quiero hacer performance relacionadas con esto. Ya veremos.
1: ya.
0: No me voy a solo en esto.
1: ¿Y por qué ese tipo de materiales?
0: Pues el tipo de materiales. Es porque plásticamente me parecen como muy atractivos, como que enseñan. Como he utilizado materiales de construcción, sobre todo también haciendo referencia a lo débil o lo absurdo de las construcciones de la policía, que utiliza la policía en torno al terror, que es como que aunque ellos quieran aparentar una fuerza y un terror, al final se le ve el esqueleto y se ve que están controlados por algo que no tiene. ¿Sabes cómo hago en esta obra, ¿no? Pues de repente hay un dinosaurio más pequeñillo arriba que es quien va montado encima de la gran pantomima, ¿no? Y eso es lo que quiero pensar, o lo que se me ocurre después de haberlo hecho.
1: Eduardo, ven. Si tienes alguna pregunta, tú también, algo que añadir al debate, sería muy interesante.
2: No, yo estaba escuchando y la verdad es que creo que lo he comprendido bastante bien. No, en principio no tengo ninguna pregunta.
0: Al final utilizo el paleoarte, que es como la interpretación de restos arqueológicos, que eso me parece interesante. De restos arqueológicos, no, de restos paleontológicos, que al final es como que existen artistas que los paleontólogos le dicen, pues este dinosaurio era así, y ellos hacen como su interpretación de los dinosaurios, entonces con eso siempre hay polémica, y entonces a mí me gusta pensar que yo estoy creando un nuevo dinosaurio incluso.
1: Sí.
0: Y que ojalá sea más distinto algún día.
2: Pero lo que podría repetir es un poco en qué se nota en qué se nota las referencias a las fuerzas de seguridad del Estado. Porque has
0: Yo
2: dicho algo de los colores, ¿no?
0: sí, he hecho hincapié en los colores, que son el negro, en plan como pues sí, los antidisturbios van de negro, ¿no? Como una masa negra que no tiene ningún tipo de color y todo eso, también luego los fluos, que es como para. No,
2: Ah, ya, es verdad.
0: para llamar la atención. No sé para qué sirve. Me hubiese gustado un poco investigar más sobre el diseño. Y intenté buscar quién lo diseñó, los uniformes y todo eso, pero no encontré.
2: Sí, ahí también además había alguna placa, quizás fuese
0: Sí.
2: también. Hecha con barro, ¿no?
0: Sí. Para utilizar la cerámica del barro para darle ese toque de obsoleto, de algo que está o extinto o pasado. Y eso y también donde lo he puesto tenía que ver.
2: Sí.
0: Qué va.
3: La posición tiene que ver también.
0: Sí.
3: ¿En qué sentido? Porque como si fuera, salieran del culo, no
0: claro.
3: sé, algo como una piedra.
0: Va cagando placa. La maquinaria. La maquinaria de la fuerza del Estado. Al final, no deja de ser otra industria más. Industria de gente sin escrúpulos.
1: Sí, es puro capitalismo. A mí personalmente, teniendo bueno, subjetividad, me falta un poco más de evidencia.
0: He querido ser sutil porque no me gustan las cosas muy explícitas. Pero si investigas, verás como pues hay muchos mensajes de acá por ahí. Como hay.
3: Hola.
0: Hay ahí una tortuga.
1: Ah, la tortuga no la he visto.
0: Pues ahí es más explícito, que es lo que te gusta a ti.
1: No, pero es como el discurso es como explícito y concreto, pero luego el resultado es tan sutil.
0: Sí, es un poco. Es que no me gustaba. O sea, lo tenía pensado mucho más explícito y mucho más concreto, pero al final se me ha dado así también. No sé, cuando me ponía a dibujar o a crear algunas piezas, pues me gustaba cómo se quedaban antes de terminarlas, ¿no? Porque esto iba a ser con una pátina de negro, que tuviese como inscripciones, pero dije, pues es que al final de los dinosaurios o de los restos paleontológicos no se conservan toda la evidencia, no son muy explícitas tampoco. Tienes que jugar a la imaginación, ¿no? Entonces un poco me sirvió de eso también.
1: La verdad es que agradezco también como persona, ¿no? En este tiempo tan raro, ¿sabes? Y de tanta reflexión, que los discursos vayan también a la reflexión de lo que nos rodea. Y ese tipo de nueva normalidad que se ha implantado, se ha neuroprogramado.
0: Total, total.
4: Sí. voy a tocar.
5: Yo sé también.
4: Aparte de eso.
6: Thank you.
2: La gente es consciente de lo que significa Lioli.
4: No, ¿qué significa Lioli?
2: Es que en realidad viene del valenciano, el catalán.
4: Espera.
2: Es ay, oli, ajo y aceite. Ay y oli. Ajo y aceite.

Oklahoma.

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Joder, tiene unas sonoridades muy bonitas, ¿eh? Además, muy intrigante.

0: Pero usamos tipo de bombilla, ¿cuál es?
1: Tipo de bombilla, ¿cuál es?
0: Tipo de bombilla, ¿cuál es? ¿Qué?
2: Un mezcalo mejor si está, si viene alguien y te lo explica, le ves más. Un mezcalo mejor si está,
1: si viene alguien.
2: ¿Sabes que las visitas guiadas?
0: Pues sí, porque en realidad el texto es...
1: Pues sí, porque en realidad el texto...
0: Pues sí, ya.
2: En realidad el texto...
0: No en el sentido, sino como... Pues como te ha contado el Diego su propia posición, ¿no? La pasa por el proceso.
3: Pues como te ha contado el Diego su propia posición, la pasa por el proceso.
0: ¡Lili!
1: ¡Lili!
0: ¡Lili!
4: Necesariamente te lo tengas en fijar porque entonces tú no tienes ni idea de lo que estás viendo. Son cosas que no

Thank you.

Después la número 14. Es posible gracias a la natura, gracias a las construcciones humanas, que a través de sus reverberaciones aportan características muy concretas de los espacios acústicos que habitan. Gracias a todas las que me han acompañado. Gracias a Laura, gracias a Eduardo, gracias a Diego Lobinal por su exposición. Space Plane número 14, producido por Úrsula Bravo para Tesla FM. Marzo de 2021. Era pospandémica.

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Resonancias. Bienvenidos a Resonancias número 5, quien os habla Dani Blue. En el programa de hoy vamos a escuchar diferentes piezas de compositores del siglo XX, cuyo vínculo en común es el acercamiento a las músicas del pasado, ya sea la música clásica, la música barroca, la polifonía o la música tradicional. Escucharemos las piezas de manera continuada, sin presentación previa, y los compositores son los siguientes, de manera cronológica: David Lang, Lou Harrison, Béla Bartók, Bohuslav Martinů, Aaron Copland, John Adams, Wolfram Oetil y el conjunto Van Ovakan. Como he dicho, el vínculo en común de todas estas piezas es el acercamiento a músicas pretéritas, ya sea por el uso de instrumentos antiguos, en el caso de Wolfram Oetil, que toca el clavicémbalo, con el texto de Matthias Brauer y el soprano Mignon Zwart, o en el caso, por ejemplo, de Bohuslav Martinů, con una pieza de claras reminiscencias románticas, pero con el uso del instrumento Ondas Martenot, instrumento vanguardista en el momento de la composición de esta pieza, de los años 40. También Béla Bartók, con su interpretación de las músicas tradicionales de Hungría. Lou Harrison, con un barroquismo avant-garde. Y David Lang, con su polifonía intimista. John Adams, representante del minimalismo americano, aquí sonando neoclásico. El grupo orquestal neoyorquino Van Ovakan, con su solemnidad y sus coros, entre comillas, pop. Y el gran Aaron Copland, con su música evocadora de grandes espacios abiertos. Toda la información de estas piezas la podréis ver próximamente colgada en la página de Tesla FM en la sección de resonancias. Muchas gracias y que lo disfrutéis.

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